0: Es la hora 22 en punto. La temperatura 20 grados, 2 décimas.
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0: Es la hora 23 en punto. La temperatura 19 grados, una décima.
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0: Es la hora 01 minuto. La temperatura 18 grados 4 décimas.
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0: Es la hora 1 en punto. La temperatura 18 grados.
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0: Es la hora 2 en punto. La temperatura 17 grados 6 décimas.
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0: Es la hora 3 en punto. La temperatura 17 grados 3 décimas.
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0: Es la hora 4 en punto. La temperatura 16 grados 8 décimas.
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0: Es la hora 5 en punto. La temperatura 16 grados 5 décimas.
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0: Es la hora 5:30 minutos.
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4: Fe prestada. La Biblia cuenta que el rey Joás, a quien el sacerdote Joiada y su esposa le salvaron la vida de niño, hizo lo recto ante los ojos de Dios mientras Joiada vivió. Incluso Joás hizo reparar el templo, mostrando celo por lo sagrado. Pero cuando murió el sacerdote Joiada, el rey Joás siguió malos consejos, olvidó a Dios y su ley, adoró dioses paganos, hizo maldad. Dios le envió a Zacarías, hijo de Joiada, para confrontar su pecado y Joás lo mató, siendo Zacarías hijo del matrimonio que le salvó la vida. Joás todo lo olvidó, terminando muy mal. Los sacerdotes descuidaron el templo. Poco les importaba, pues eran sacerdotes por línea familiar, no por convicción. Solo algunos eran de corazón. Joás fue creyente mientras Joiada vivió. Los sacerdotes eran creyentes por familia. Todos ellos vivían una fe prestada. ¿Cuántas personas fueron aparentes creyentes, mientras familia, pastor, misionero o amigo lo acompañaron? Luego no, sino que se dejaron llevar por otros caminos. Tanta gente que dice creer en Dios heredado de alguien, pero creen también en el poder de un Buda, o foto de un colibrí, o de un santo, o un manojo de ajos. Pregunté a una persona si era cristiana y respondió: claro, si mi hermano es sacerdote, me casé por iglesia, bauticé a mis hijos. ¿Cómo no? Le insistí si realmente creía en Dios y su palabra, y allí guardó silencio. La Biblia dice:

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0: Es la hora 6 en punto. La temperatura 18 grados 2 décimas.
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3: Escúchelo hoy en la voz de Carlos Rey.
4: En este mensaje tratamos el caso de un hombre que descargó su conciencia de manera anónima en nuestro sitio conciencia.net y nos autorizó a que lo citáramos como sigue. Hace unos años golpeé a mi hijo, castigándolo duramente. Mi hijo tenía 6 años y la mamá, al ver esos golpes, me demandó por violencia intrafamiliar. Me condenaron por 6 años. Este mes, como no sabía nada de mi hijo, fui al trabajo de la mamá para saber de él y la mamá me volvió a demandar, supuestamente porque yo le hice escándalo en la calle y en el trabajo. Pero eso fue una mentira, una calumnia. Me siento muy triste y muy solo y no sé qué debo hacer. Le pido a Dios respuestas. No quisiera estar en una cárcel detrás de las rejas. Yo cambié. Dios lo sabe. Este es el consejo que le dio mi esposa. Estimado amigo, usted tiene toda la razón. Dios sí lo sabe todo. Él no solo sabe todo lo que ha sucedido, sino que también conoce la condición de nuestro corazón. Los que piensan que pueden ocultarle sus secretos no lo están engañando a él, sino solo se engañan a sí mismos. Dios también sabe lo concerniente al hijo suyo y el daño físico y emocional que ha sufrido. Usted no dijo nada que indicara preocupación por él ni por su bienestar emocional. Nosotros no tenemos ninguna manera de saber cuáles son los efectos a largo plazo que él pudiera seguir afrontando como resultado de ese abuso, y usted al parecer no lo sabe tampoco. Si de veras ama a su hijo, su preocupación primordial debe ser lo que más le conviene a él. Él es la víctima en este caso y no usted. Dios no le va a ayudar a usted a hacer nada en perjuicio de un inocente niño. En lugar de pedirle a Dios que le dé lo que usted desea, le recomendamos que le pida que sane a su hijo del trauma que sufrió y que haga que disfrute de salud emocional y física. Le recomendamos también que consulte a un abogado acerca de los derechos que aún le quedan para ver a su hijo. No trate de tener ningún contacto con la madre de su hijo, excepto el que el abogado aconseje. ¿Estamos aconsejándole que abandone la esperanza de volver a tener una relación con su hijo? No, de ninguna manera. Algún día él será un adulto y usted pudiera tener la oportunidad de tener contacto con él. ¿Qué clase de hombre quiere ser usted cuando llegue ese momento en que él lo conozca? Le aconsejamos que se esfuerce mucho por convertirse en la clase de padre que su hijo desee llegar a conocer. Dios puede ayudarlo a lograr eso. Él no solo nos perdona nuestros pecados y forma parte de nuestra vida cuando se lo pedimos, sino que también quiere caminar a nuestro lado cada día, aliviando nuestra soledad y dándonos propósito. Así que pídale que le indique su voluntad para la vida de usted y que lo guíe en todo lo que haga. Y pídale que lo ayude a estar preparado cuando llegue el momento para ser el padre que necesita su hijo. Con eso termina lo que recomienda Linda, mi esposa. El consejo completo puede leerse con solo ingresar en el sitio conciencia.net y pulsar la pestaña que dice casos y luego buscar el caso 788.
5: Si desea comunicarse con nosotros, puede enviarnos su mensaje por correo electrónico. Esta es nuestra dirección. Muy fácil de recordar. mensaje@conciencia.net.
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0: Es la hora 8 en punto. La temperatura 17 grados 4 décimas.
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0: Sean todos bienvenidos a una nueva edición de Flash de Noticias aquí por Radio Noilam. Mi nombre es Brian Bob y hoy les estaré acompañando con las principales novedades de hoy sábado 15 de agosto.
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0: Diputados declaran de interés nacional Expo Rodeo Trébol. La Cámara de Diputados declaró de interés nacional la 50ª edición de la Expo Rodeo Trébol, en el marco del inicio de los actos centrales de esta tradicional feria chaqueña. La iniciativa fue presentada por el diputado nacional Francisco Petersen y recibió el respaldo unánime de la Cámara Baja. El legislador destacó el significado histórico y económico de la exposición para el Chaco, por su vínculo con la producción agropecuaria, la ganadería, la industria, el comercio y la diversidad cultural de la región. Petersen también confirmó su participación en actos oficiales, mientras que todavía no estaba confirmada la presencia del presidente de la República debido a compromisos de su agenda. Defensa cuestiona autenticidad de pruebas en el juicio por el caso Mafe. El juicio oral por el asesinato de María Fernanda Benítez en Coronel Oviedo llegó a su jornada número 34 con la continuidad de los alegatos finales de la defensa. El abogado Bernardo Villalba, defensor de Franco Antonio Acosta Céspedes, cuestionó la investigación fiscal y afirmó que el teléfono de un adolescente acusado fue destruido mientras se encontraba en la fiscalía, lo que, según sostuvo, impidió verificar la autenticidad de las capturas de pantalla utilizadas como evidencia. También señaló que no pudieron analizar otros mensajes y audios ni realizar un cruce de llamadas o un informe de geolocalización. La defensa negó además que Acosta haya proporcionado medicamentos abortivos. El fiscal Fermín Segovia rechazó los argumentos y defendió la acusación, cuestionando también que las defensas intenten reproducir pruebas durante los alegatos finales.
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0: China acusa a Estados Unidos de tener una mentalidad de guerra fría. La embajada de China en Argentina acusó a Estados Unidos de actuar con una mentalidad de guerra fría en medio de la disputa por el uso de tecnología de Huawei en las redes de telecomunicaciones de Neuquén, donde se encuentra la zona de la Vaca Muerta. El embajador estadounidense Peter Lamelas había advertido sobre los riesgos que los datos sensibles de empresas pasen por tecnología china y afirmó que la seguridad de esos datos representan una cuestión de seguridad nacional. Pekín calificó estas declaraciones de calumnias sin fundamento y aseguró que Huawei posee un buen historial en materia de ciberseguridad. Además, sostuvo que China nunca exige a sus empresas recolectar o almacenar datos y pidió a Estados Unidos dejar de exagerar una supuesta amenaza china. OMS advierte que el actual brote de ébola podría ser el peor de la historia. La Organización Mundial de la Salud alertó que el actual brote de ébola en la República Democrática del Congo podría convertirse en el peor registrado hasta ahora. La epidemia ya acumula 4.400 casos y más de 2.000 muertes, y avanza a un ritmo que preocupa a las autoridades sanitarias. El director general de la OMS, Tedros Adhanom, explicó que el brote ya es el segundo con más contagios registrados y que podría superar a la epidemia de África Occidental entre 2014 y 2016, que dejó unos 28.000 casos y 11.000 fallecidos. Uno de los principales problemas es que todavía existen cadenas de transmisión que no fueron identificadas, por lo que se busca reforzar el rastreo de contactos y lograr que el 95% de los casos sospechosos reciban atención.
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0: Daniel Vallejo debutó con triunfo en el Master de Cincinnati. El tenista paraguayo Adolfo Daniel Vallejo comenzó con una victoria su participación en el Master 1000 de Cincinnati. El número uno de Paraguay derrotó al francés Kylian Jacquet por 6-2 y 6-4 en 1 hora y 10 minutos de partido, logrando así avanzar a la segunda ronda del torneo que se disputa en los Estados Unidos. Su próximo rival será el monegasco Valentín Bacherot, actual número 19 del ranking ATP, quien ingresará directamente a esta instancia. Vallejo buscará seguir avanzando en uno de los torneos más importantes del circuito antes del US Open. sábado 15 de agosto, Guaraní recibirá a Rubio Ñu a las 16 horas y a las 18:30 Sportivo Trinidense recibirá a Nacional. El domingo 16 de agosto, Cerro Porteño será local ante Sportivo San Lorenzo a las 10 de la mañana, Sportivo Luqueño hará lo mismo ante Libertad a las 16 horas y Olimpia recibirá a Sportivo Ameliano a las 18:30. Diego Gómez renovó con el Brighton por 5 temporadas. El Brighton anunció la renovación del futbolista paraguayo Diego Gómez, quien firmó un nuevo contrato por 5 temporadas con opción de extenderlo por un año adicional. El mediocampista llegó al fútbol inglés procedente del Inter de Miami y desde enero del 2025 disputó 56 partidos con el Brighton, marcando 10 goles en todas las competiciones. El jugador formado en Libertad se convirtió en una pieza importante para el entrenador Fabian Hutzeler, por lo que el club decidió asegurar su continuidad a largo plazo.
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0: Para hoy sábado 15 de agosto, el clima estará fresco al amanecer y caluroso por la tarde. Cielo mayormente nublado con vientos variables y luego soplará del norte. Temperaturas mínimas de 17 grados y la máxima que alcanzará los 33 grados. Para mañana domingo 16 de agosto, la jornada será calurosa con cielo parcialmente nublado a nublado, vientos moderados del norte y luego variables. Se esperan lluvias dispersas y ocasionales tormentas eléctricas. La mínima será de 24 grados y la máxima alcanzará los 38 grados. Muchas gracias por acompañarnos en esta edición de Flash de Noticias. Mi nombre es Brian Bob y les deseo a todos un excelente fin de semana.
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Salmo 148 dice: Aleluya, alabado sea el Señor. Alaben al Señor desde los cielos, alábenlo desde las alturas, alábenlo todos sus ángeles, alábenlo todos sus ejércitos, alábenlo sol y luna, alábenlo estrellas luminosas, alábenlo ustedes, altísimos cielos, ustedes, las aguas que están sobre los cielos. Sea alabado el nombre del Señor, porque Él dio una orden y todo fue creado, todo quedó afirmado para siempre, emitió un decreto y no será abolido. Alaben al Señor desde la tierra, los monstruos marinos y las profundidades del mar, el relámpago y el granizo, la nieve y la neblina, el viento tempestuoso que cumple su mandato, los montes y las colinas, los árboles frutales y todos los cedros, los animales salvajes y los domésticos, los reptiles y las aves, los reyes de la tierra y todas las naciones, los príncipes y los gobernantes de la tierra, los jóvenes y las jóvenes, los ancianos y los niños. Alaben el nombre del Señor, porque solo su nombre es excelso, su esplendor es

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0: Es la hora 11 en punto.
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1: Es la hora 11:15 minutos.
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3: 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Un momento de reflexión en la vida diaria.
4: Escúchelo hoy en la voz de Carlos Rey.
5: En este mensaje tratamos el caso de un hombre que descargó su conciencia de manera anónima en nuestro sitio conciencia.net y nos autorizó a que lo citáramos como sigue. Hace unos años golpeé a mi hijo, castigándolo duramente. Mi hijo tenía 6 años y la mamá, al ver esos golpes, me demandó por violencia intrafamiliar. Me condenaron por 6 años. Este mes, como no sabía nada de mi hijo, fui al trabajo de la mamá para saber de él, y la mamá me volvió a demandar, supuestamente porque yo le hice escándalo en la calle y en el trabajo. Pero eso fue una mentira, una calumnia. Me siento muy triste y muy solo, y no sé qué debo hacer. Le pido a Dios respuestas. No quisiera estar en una cárcel detrás de las rejas. Yo cambié. Dios lo sabe. Este es el consejo que le dio mi esposa. Estimado amigo, usted tiene toda la razón. Dios sí lo sabe todo. Él no solo sabe todo lo que ha sucedido, sino que también conoce la condición de nuestro corazón. Los que piensan que pueden ocultarle sus secretos no lo están engañando a él, sino solo se engañan a sí mismos. Dios también sabe lo concerniente al hijo suyo y el daño físico y emocional que ha sufrido. Usted no dijo nada que indicara preocupación por él ni por su bienestar emocional. Nosotros no tenemos ninguna manera de saber cuáles son los efectos a largo plazo que él pudiera seguir afrontando como resultado de ese abuso, y usted al parecer no lo sabe tampoco. Si de veras ama a su hijo, su preocupación primordial debe ser lo que más le conviene a él. Él es la víctima en este caso y no usted. Dios no le va a ayudar a usted a hacer nada en perjuicio de un inocente niño. En lugar de pedirle a Dios que le dé lo que usted desea, le recomendamos que le pida que sane a su hijo del trauma que sufrió y que haga que disfrute de salud emocional y física. Le recomendamos también que consulte a un abogado acerca de los derechos que aún le quedan para ver a su hijo. No trate de tener ningún contacto con la madre de su hijo, excepto el que el abogado aconseje. ¿Estamos aconsejándole que abandone la esperanza de volver a tener una relación con su hijo? No, de ninguna manera. Algún día él será un adulto y usted pudiera tener la oportunidad de tener contacto con él. ¿Qué clase de hombre quiere ser usted cuando llegue ese momento en que él lo conozca? Le aconsejamos que se esfuerce mucho por convertirse en la clase de padre que su hijo desee llegar a conocer. Dios puede ayudarlo a lograr eso. Él no solo nos perdona nuestros pecados y forma parte de nuestra vida cuando se lo pedimos, sino que también quiere caminar a nuestro lado cada día, aliviando nuestra soledad y dándonos propósito. Así que pídale que le indique su voluntad para la vida de usted y que lo guíe en todo lo que haga. Y pídale que lo ayude a estar preparado cuando llegue el momento para ser el padre que necesita su hijo. Con eso termina lo que recomienda Linda, mi esposa. El consejo completo puede leerse con solo ingresar en el sitio conciencia.net y pulsar la pestaña que dice casos y luego buscar el caso 788.
6: Si desea comunicarse con nosotros, puede enviarnos su mensaje por correo electrónico. Esta es nuestra dirección. Muy fácil de recordar. Mensaje@conciencia.net.

0: Es la hora 11:30 minutos.
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0: Javi, ¿qué tal?
1: ¿Qué pasa, Quique?
0: Bien, todos bien, gracias a Dios. ¿Y ahí?
2: Bien, aquí en casa todo bien.
0: Bien, pues igual, en casa, ¿qué vamos a hacer? Esto es lo que toca.
1: Cuéntamelo.
0: Oye, te quería molestar un momento porque, bueno, tengo una canción que he estado trabajando estos días y te la quería enseñar a ver qué te parece.
2: Claro que sí, muéstramela.
0: Venga, va.

0: Es la hora 12 en punto. La temperatura 30 grados 5 décimas.
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0: Sean todos bienvenidos a una nueva edición de Flash de Noticias aquí por Radio Noilam. Mi nombre es Brian Bob y hoy les estaré acompañando con las principales novedades de hoy sábado 15 de agosto.
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0: Diputados declaran de interés nacional Expo Rodeo Trébol. La Cámara de Diputados declaró de interés nacional la 50ª edición de la Expo Rodeo Trébol, en el marco del inicio de los actos centrales de esta tradicional feria chaqueña. La iniciativa fue presentada por el diputado nacional Francisco Petersen y recibió el respaldo unánime de la Cámara Baja. El legislador destacó el significado histórico y económico de la exposición para el Chaco, por su vínculo con la producción agropecuaria, la ganadería, la industria, el comercio y la diversidad cultural de la región. Petersen también confirmó su participación en actos oficiales, mientras que todavía no estaba confirmada la presencia del presidente de la República debido a compromisos de su agenda. Defensa cuestiona autenticidad de pruebas en el juicio por el caso Mafe. El juicio oral por el asesinato de María Fernanda Benítez en Coronel Oviedo llegó a su jornada número 34 con la continuidad de los alegatos finales de la defensa. El abogado Bernardo Villalba, defensor de Franco Antonio Acosta Céspedes, cuestionó la investigación fiscal y afirmó que el teléfono de un adolescente acusado fue destruido mientras se encontraba en la fiscalía, lo que, según sostuvo, impidió verificar la autenticidad de las capturas de pantalla utilizadas como evidencia. También señaló que no pudieron analizar otros mensajes y audios ni realizar un cruce de llamadas o un informe de geolocalización. La defensa negó además que Acosta haya proporcionado medicamentos abortivos. El fiscal Fermín Segovia rechazó los argumentos y defendió la acusación, cuestionando también que las defensas intenten reproducir pruebas durante los alegatos finales.
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0: China acusa a Estados Unidos de tener una mentalidad de guerra fría. La embajada de China en Argentina acusó a Estados Unidos de actuar con una mentalidad de guerra fría en medio de la disputa por el uso de tecnología de Huawei en las redes de telecomunicaciones de Neuquén, donde se encuentra la zona de la Vaca Muerta. El embajador estadounidense Peter Lamelas había advertido sobre los riesgos que los datos sensibles de empresas pasen por tecnología china y afirmó que la seguridad de esos datos representan una cuestión de seguridad nacional. Pekín calificó estas declaraciones de calumnias sin fundamento y aseguró que Huawei posee un buen historial en materia de ciberseguridad. Además, sostuvo que China nunca exige a sus empresas recolectar o almacenar datos y pidió a Estados Unidos dejar de exagerar una supuesta amenaza china. OMS advierte que el actual brote de ébola podría ser el peor de la historia. La Organización Mundial de la Salud alertó que el actual brote de ébola en la República Democrática del Congo podría convertirse en el peor registrado hasta ahora. La epidemia ya acumula 4.400 casos y más de 2.000 muertes, y avanza a un ritmo que preocupa a las autoridades sanitarias. El director general de la OMS, Tedros Adhanom, explicó que el brote ya es el segundo con más contagios registrados y que podría superar a la epidemia de África Occidental entre 2014 y 2016, que dejó unos 28.000 casos y 11.000 fallecidos. Uno de los principales problemas es que todavía existen cadenas de transmisión que no fueron identificadas, por lo que se busca reforzar el rastreo de contactos y lograr que el 95% de los casos sospechosos reciban atención.
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0: Daniel Vallejo debutó con triunfo en el Master de Cincinnati. El tenista paraguayo Adolfo Daniel Vallejo comenzó con una victoria su participación en el Master 1000 de Cincinnati. El número uno de Paraguay derrotó al francés Kylian Jacquet por 6-2 y 6-4 en 1 hora y 10 minutos de partido, logrando así avanzar a la segunda ronda del torneo que se disputa en los Estados Unidos. Su próximo rival será el monegasco Valentín Bacherot, actual número 19 del ranking ATP, quien ingresará directamente a esta instancia. Vallejo buscará seguir avanzando en uno de los torneos más importantes del circuito antes del US Open. sábado 15 de agosto, Guaraní recibirá a Rubio Ñu a las 16 horas y a las 18:30 Sportivo Trinidense recibirá a Nacional. El domingo 16 de agosto, Cerro Porteño será local ante Sportivo San Lorenzo a las 10 de la mañana, Sportivo Luqueño hará lo mismo ante Libertad a las 16 horas y Olimpia recibirá a Sportivo Ameliano a las 18:30. Diego Gómez renovó con el Brighton por 5 temporadas. El Brighton anunció la renovación del futbolista paraguayo Diego Gómez, quien firmó un nuevo contrato por 5 temporadas con opción de extenderlo por un año adicional. El mediocampista llegó al fútbol inglés procedente del Inter de Miami y desde enero del 2025 disputó 56 partidos con el Brighton, marcando 10 goles en todas las competiciones. El jugador formado en Libertad se convirtió en una pieza importante para el entrenador Fabian Hutzeler, por lo que el club decidió asegurar su continuidad a largo plazo.
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0: Para hoy sábado 15 de agosto, el clima estará fresco al amanecer y caluroso por la tarde. Cielo mayormente nublado con vientos variables y luego soplará del norte. Temperaturas mínimas de 17 grados y la máxima que alcanzará los 33 grados. Para mañana domingo 16 de agosto, la jornada será calurosa con cielo parcialmente nublado a nublado, vientos moderados del norte y luego variables. Se esperan lluvias dispersas y ocasionales tormentas eléctricas. La mínima será de 24 grados y la máxima alcanzará los 38 grados. Muchas gracias por acompañarnos en esta edición de Flash de Noticias. Mi nombre es Brian Bob y les deseo a todos un excelente fin de semana.
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0: Es la hora 13 en punto. La temperatura 33 grados.
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0: Es la hora 15:45 minutos.
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0: Sean todos bienvenidos a una nueva edición de Flash de Noticias aquí por Radio Noilam. Mi nombre es Brian Bob y hoy les estaré acompañando con las principales novedades de hoy sábado 15 de agosto.
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0: Diputados declaran de interés nacional Expo Rodeo Trébol. La Cámara de Diputados declaró de interés nacional la 50ª edición de la Expo Rodeo Trébol, en el marco del inicio de los actos centrales de esta tradicional feria chaqueña. La iniciativa fue presentada por el diputado nacional Francisco Petersen y recibió el respaldo unánime de la Cámara Baja. El legislador destacó el significado histórico y económico de la exposición para el Chaco, por su vínculo con la producción agropecuaria, la ganadería, la industria, el comercio y la diversidad cultural de la región. Petersen también confirmó su participación en actos oficiales, mientras que todavía no estaba confirmada la presencia del presidente de la República debido a compromisos de su agenda. Defensa cuestiona autenticidad de pruebas en el juicio por el caso Mafe. El juicio oral por el asesinato de María Fernanda Benítez en Coronel Oviedo llegó a su jornada número 34 con la continuidad de los alegatos finales de la defensa. El abogado Bernardo Villalba, defensor de Franco Antonio Acosta Céspedes, cuestionó la investigación fiscal y afirmó que el teléfono de un adolescente acusado fue destruido mientras se encontraba en la fiscalía, lo que, según sostuvo, impidió verificar la autenticidad de las capturas de pantalla utilizadas como evidencia. También señaló que no pudieron analizar otros mensajes y audios ni realizar un cruce de llamadas o un informe de geolocalización. La defensa negó además que Acosta haya proporcionado medicamentos abortivos. El fiscal Fermín Segovia rechazó los argumentos y defendió la acusación, cuestionando también que las defensas intenten reproducir pruebas durante los alegatos finales.
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0: China acusa a Estados Unidos de tener una mentalidad de guerra fría. La embajada de China en Argentina acusó a Estados Unidos de actuar con una mentalidad de guerra fría en medio de la disputa por el uso de tecnología de Huawei en las redes de telecomunicaciones de Neuquén, donde se encuentra la zona de la Vaca Muerta. El embajador estadounidense Peter Lamelas había advertido sobre los riesgos que los datos sensibles de empresas pasen por tecnología china y afirmó que la seguridad de esos datos representan una cuestión de seguridad nacional. Pekín calificó estas declaraciones de calumnia sin fundamento y aseguró que Huawei posee un buen historial en materia de ciberseguridad. Además, sostuvo que China nunca exige a sus empresas recolectar o almacenar datos y pidió a Estados Unidos dejar de exagerar una supuesta amenaza china. OMS advierte que el actual brote de ébola podría ser el peor de la historia. La Organización Mundial de la Salud alertó que el actual brote de ébola en la República Democrática del Congo podría convertirse en el peor registrado hasta ahora. La epidemia ya acumula 4.400 casos y más de 2.000 muertes, y avanza a un ritmo que preocupa a las autoridades sanitarias. El director general de la OMS, Tedros Adhanom, explicó que el brote ya es el segundo con más contagios registrados y que podría superar a la epidemia de África Occidental entre 2014 y 2016, que dejó unos 28.000 casos y 11.000 fallecidos. Uno de los principales problemas es que todavía existen cadenas de transmisión que no fueron identificadas, por lo que se busca reforzar el rastreo de contactos y lograr que el 95% de los casos sospechosos reciban atención.
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0: Daniel Vallejo debutó con triunfo en el Master de Cincinnati. El tenista paraguayo Adolfo Daniel Vallejo comenzó con una victoria su participación en el Master 1000 de Cincinnati. El número uno de Paraguay derrotó al francés Kylian Jacquet por 6-2 y 6-4 en una hora y 10 minutos de partido, logrando así avanzar a la segunda ronda del torneo que se disputa en los Estados Unidos. Su próximo rival será el monegasco Valentín Bacherot, actual número 19 del ranking ATP, quien ingresará directamente a esta instancia. Vallejo buscará seguir avanzando en uno de los torneos más importantes del circuito antes del US Open. Sábado 15 de agosto, Guaraní recibirá a Rubio Ñu a las 16 horas y a las 18:30 Sportivo Trinidense recibirá a Nacional. El domingo 16 de agosto, Cerro Porteño será local ante Sportivo San Lorenzo a las 10 de la mañana, Sportivo Luqueño hará lo mismo ante Libertad a las 16 horas y Olimpia recibirá a Sportivo Ameliano a las 18:30. Diego Gómez renovó con el Brighton por 5 temporadas. El Brighton anunció la renovación del futbolista paraguayo Diego Gómez, quien firmó un nuevo contrato por 5 temporadas con opción de extenderlo por un año adicional. El mediocampista llegó al fútbol inglés procedente del Inter de Miami y desde enero del 2025 disputó 56 partidos con el Brighton, marcando 10 goles en todas las competiciones. El jugador formado en Libertad se convirtió en una pieza importante para el entrenador Fabian Hutzeler, por lo que el club decidió asegurar su continuidad a largo plazo.
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0: Para hoy sábado 15 de agosto, el clima estará fresco al amanecer y caluroso por la tarde. Cielo mayormente nublado con vientos variables y luego soplará del norte. Temperaturas mínimas de 17 grados y la máxima que alcanzará los 33 grados. Para mañana domingo 16 de agosto, la jornada será calurosa con cielo parcialmente nublado a nublado, vientos moderados del norte y luego variables. Se esperan lluvias dispersas y ocasionales tormentas eléctricas. La mínima será de 24 grados y la máxima alcanzará los 38 grados. Muchas gracias por acompañarnos en esta edición de Flash de Noticias. Mi nombre es Brian Bob y les deseo a todos un excelente fin de semana.
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0: Es la hora 16 en punto. La temperatura 36 grados 5 décimas.
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0: Hola a todos amiguitos y amiguitas que nos escuchan en este programita programote de Pedrito el Pulpo. ¡Sí! ¡Ese soy yo! ¡Hola, papi! ¿Cómo estás hoy?
1: Hola, hijo. Y hola, amiguitos. Hoy estoy muy contento, Pedrito.
0: ¿Y eso por qué, papi?
1: ¿Te parece poco estar contento por saber que Cristo pagó el precio por ti en la cruz y que ahora vivo siguiendo sus consejos y vivo feliz?
0: Claro que no, papi. Eso es mucho amor de parte de Dios. Pero, papi, ¿cómo es eso que sigues los consejos de Dios todos los días? ¿Dios te habla?
1: Claro que sí, Pedrito. Me habla todos los días. A ti también, amiguito. Me habla por medio de otras personas, por medio de lo que nos pasa diario y, sobre todo, por medio de su palabra, la Biblia.
0: ¡Wow, papi! O sea que cada vez que leo la Biblia, Dios me habla.
1: Así es, Pedrito. Y la Biblia está llena de consejos que, si los seguimos, seguro nos irá mejor cada día. De eso trata la historia de hoy. ¿Quieres escucharla?
0: Pues claro que sí, papi. Me gustaría saber cómo seguir los consejos de Dios. Pero primero, adelante, Pulpi DJ, con esta hermosa cancioncita.

0: Ahora sí, papi, ¿cómo se titula la historia de hoy?
1: La historia de hoy se titula El Buen Consejo. Estamos en un pueblo llamado Montaña Feliz. Queda al norte del sur de donde tú estás. Ahí, cerca de este pueblo, como su nombre lo dice, muy feliz, siempre está muy limpio. La gente es amable, no hace ni mucho frío ni mucho calor. Todos los años se organiza una carrera de trineos que baja desde la calle de arriba en la Montaña Feliz hasta la meta en la calle de abajo. El único inconveniente es que en la Montaña Feliz no cae nieve, así que los pilotos del trineo son niños que tienen que diseñar sus sillas para que se deslicen por las calles sin nieve lo más rápido posible. Ahí está Marcos, él tiene 7 años y es la segunda vez que compite. Vamos a escuchar qué está haciendo.
2: ¡Uf! Construir este trineo es más difícil de lo que pensaba. El año pasado, mi papá me ayudó, pero esta vez lo quiero hacer yo solo. No necesito que nadie me ayude. A ver, ¿dónde irá este tornillo?
1: Así es, Marcos quiere hacer las cosas solo, sin el consejo ni la ayuda de su papá. Aunque su papá, amiguitos, tiene el récord de más carreras ganadas cuando era niño. Era el mejor y el más veloz. A diferencia de Samuel, su vecino, él no tiene a nadie que le diga cómo construir su trineo. Su papá ya no está con él. Esto es muy triste, pero Samuel no está triste porque Dios está en su corazón. Todas las semanas va a la iglesia con su mamá, no porque ella lo obligue, sino porque quiere. Desea ir a escuchar lo que dicen. Este domingo el pastor dijo:
3: La Biblia nos dice en Proverbios 15:22 que cuando faltan consejos, fracasan nuestros planes, pero cuando abundan, prosperan y logramos el éxito. Así que, hermanos, si no saben cómo hacer algo, pregunten para que les vaya bien y puedan ganar.
1: Estas palabras retumbaron en la mente de Samuel.
4: Y eso es lo que haré. Buscaré consejo. Ya que no sé hacer un trineo, buscaré a alguien que sí sepa y me dé consejos de cómo hacerlo. ¿Pero quién? ¿Quién puede ser? Ya sé lo que haré. Oraré y le pediré a Dios que traiga a esa persona para que me ayude.
1: Así es, amigos. Samuel, al llegar a su casa, esa misma tarde, le dijo al Señor Jesús:
4: Señor Jesús, tú me conoces. Soy Samuel, y también sabes que no sé cómo hacer un trineo, y me gustaría mucho ganar este año la carrera. Pero sin un trineo veloz no lo lograré. Por favor, permite que conozca a alguien que me pueda ayudar. Amén.
1: Esa fue la oración de Samuel, y él se sentó a esperar. Esperó, esperó y esperó un poco más. Luego se cansó y decidió ir a jugar al jardín. ¿Recuerdan a su vecino Marcos y lo que les conté de su papá? Mientras Samuel jugaba, escuchó unas voces en el jardín de sus vecinos y se acercó a escuchar.
5: Vamos, Marcos, yo quiero ayudarte. Yo tengo mucha experiencia en trineos. Acepta mi ayuda.
2: No, papá. Gracias, pero no. Yo quiero hacer esto solo. Tú siempre dices que asuma mis responsabilidades y eso hago.
5: Tienes razón, Marcos. Yo te digo eso. Yo no quiero hacer el trineo por ti. Quiero que tú lo hagas, pero no tienes que hacerlo solo. Puedes tomar mis consejos si quieres.
2: Pues no quiero. Y déjame, que necesito concentrarme en mi trineo y en la carrera.
1: Amigos, creo que Marcos está siendo un tanto brusco con su papá. A veces, nosotros los padres estamos tan ocupados que no le dedicamos el tiempo que ustedes merecen. Pensamos que si trabajamos más horas, llevaremos más dinero y les compraremos más cosas. Y ustedes sentirán que los amamos. Pero la verdad, algunos papás no saben que el tiempo con ustedes es más valioso que muchos juguetes y regalos. Esto era lo que pasaba con Marcos y su papá. Él pasaba mucho tiempo fuera de casa, viajando y trabajando. Y Marcos estaba molesto con él. Pero Samuel escuchó y cuando el papá de Marcos se volteó para irse, a que no saben quién estaba atrás.
4: Buenas tardes, señor. Soy su vecino, Samuel. ¿Me recuerda?
5: Claro, Samuel. Te veo a menudo. Tu mamá es amiga de la familia.
4: Pues, sin querer, escuché que usted tiene experiencia en trineos. Y pues, da la casualidad que yo no... Bueno, necesito un guía. Creo que está disponible por lo que acabo de ver. La pregunta es, ¿me podría entrenar?
5: Claro que sí, Samuel. Solo te pido un favor. No le digas a Marcos que te entrenaré. No sé cómo lo hará sentir.
4: No se preocupe. ¿Cuándo empezamos?
1: Y así fue, amiguitos. Cuando el papá de Marcos y Samuel empezaron a entrenar juntos, él le daba consejos de cómo armar un trineo más veloz y de cómo pilotearlo por las empinadas calles. Y Samuel anotaba y aprendía todo, mientras que Marcos obstinadamente trataba de hacer todo solo. El día de la carrera llegó. Todo el pueblo estaba allí, en sus marcas, listos, ¡fuera!
6: La partida fue fenomenal. En la primera curva chocan dos, Vicente y Pablo. Pero los niños que van a la cabeza... A ver cómo se llaman. ¡Sí! Marcos y Samuel. Eso sí que van veloz. Ya dejaron atrás a todos los demás. Miren cómo toman esas curvas. ¡Ay! ¡Ay! Casi choca Samuel y Marcos le adelanta. Pero rápidamente Samuel toma la delantera y no lo puedo creer. Samuel tiene un trineo muy veloz. Más veloz que el de Marcos. Pero también es un excelente piloto. Pareciera que ha tomado clases con un profesional. Dejó a Marcos muy atrás y ya están en la recta final. ¡Y gana Samuel! ¡Con mucha ventaja!
1: Todos celebraban el triunfo de Samuel. Y cuando Marcos se acercó a felicitarlo...
2: Te felicito, Samuel. Eres un excelente piloto y tu trineo era mucho mejor. ¿Quién te enseñó?
4: Bueno, amigo, mi entrenador fue tu papá. Él sabe mucho y sus consejos me ayudaron a ganar. ¿Qué te parece si ahora en adelante entrenamos juntos con tu papá?
2: ¿Mi papá? O sea, que si hubiera seguido sus consejos habría ganado.
5: Es posible, hijo. Pero también Samuel es muy buen piloto. Yo solo quería darte de lo que tengo de experiencia. Por eso te ofrecía mis consejos. No lo quería hacer por ti como lo hice por Samuel. ¿Quisieras que de ahora en adelante entrenemos juntos?
2: ¡Claro, papá! Esto me enseña a que si no sigo los consejos de los mayores y con más experiencia, no obtendré mis sueños. Pero si los sigo y me esfuerzo, podré alcanzarlos.
0: ¡Qué emocionante historia, papi! Marcos de ahora en adelante va a escuchar más a su papá, ¿verdad?
1: Eso espero, Pedrito. Así como todos los amiguitos que nos escuchan, porque la Biblia dice en Proverbios 15:22...
0: Cuando falta el consejo, fracasan los planes. Cuando abunda el consejo, prosperan. ¡Qué bueno es Dios, papi, que nos habla a través de su palabra! Amiguito, lee la Biblia todos los días.
1: ¡Claro que sí! Pero llegamos al final de este programa. Si nos quieres escribir y mandar tus dibujos, lo puedes hacer a través de nuestro correo. Pedrito el Pulpo, apartado 47, Maracay, Aragua, Venezuela. O a través del correo electrónico pedrito@transmundial.org. pedrito@transmundial.org.
0: Amiguitos, te espero en el próximo programita. Cuídate mucho. ¡Chao!

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0: Es la hora 17 en punto. La temperatura 36 grados 5 décimas.
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0: Es la hora 17:30 minutos.
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3: Fe prestada. La Biblia cuenta que el rey Joás, a quien el sacerdote Joiada y su esposa le salvaron la vida de niño, hizo lo recto ante los ojos de Dios mientras Joiada vivió. Incluso Joás hizo reparar el templo, mostrando celo por lo sagrado. Pero cuando murió el sacerdote Joiada, el rey Joás siguió malos consejos, olvidó a Dios y su ley, adoró dioses paganos, hizo maldad. Dios le envió a Zacarías, hijo de Joiada, para confrontar su pecado y Joás lo mató, siendo Zacarías hijo del matrimonio que le salvó la vida. Joás todo lo olvidó, terminando muy mal. Los sacerdotes descuidaron el templo. Poco les importaba, pues eran sacerdotes por línea familiar, no por convicción. Solo algunos eran de corazón. Joás fue creyente mientras Joiada vivió. Los sacerdotes eran creyentes por familia. Todos ellos vivían una fe prestada. ¿Cuántas personas fueron aparentes creyentes, mientras familia, pastor, misionero o amigo lo acompañaron? Luego no, sino que se dejaron llevar por otros caminos. Tanta gente que dice creer en Dios heredado de alguien, pero creen también en el poder de un Buda, o foto de un colibrí, o de un santo, o un manojo de ajos. Pregunté a una persona si era cristiana y respondió: claro, si mi hermano es sacerdote, me casé por iglesia, bauticé a mis hijos. ¿Cómo no? Le insistí si realmente creía en Dios y su palabra, y allí guardó silencio. La Biblia dice: ¿crees en Dios? También los demonios creen y tiemblan. Santiago 2:19. La salvación es personal, no heredada. La fe genuina en el único Dios, creador del universo, se revela en nuestras vidas, creyendo por nosotros mismos que solo Dios tiene poder. No vivamos una fe prestada. Meditación escrita por Marcel Legarra, Uruguay.
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0: cumbre. Mejor ve y busca la verdad, que te hará libre. ¿Ok?
1: Es verdad que vivimos en este mundo, pero no actuamos como todo el mundo.

0: Chile.
1: Barajas.
0: ENC Game.
1: Felicidades, caballito.
0: Willy.
1: Rally Middleman.
0: Barajas.
1: Y esa sorpresita al final.
0: ENC.
1: ¿Es el hijo mío?
0: Diestre.
1: Y aquí estamos.
2: Muy bien.

0: Es la hora 19 en punto. La temperatura 33 grados 9 décimas.
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Biblia dice que Él pelea por su pueblo. Él pelea por ti esta noche. Di esta frase con nosotros.

0: Sé que te han dicho que algo tienes que cambiar.
1: Es la hora 20 en punto. La temperatura 32 grados, 6 décimas.
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0: Sean todos bienvenidos a una nueva edición de Flash de Noticias aquí por Radio Noilam. Mi nombre es Brian Bob y hoy les estaré acompañando con las principales novedades de hoy sábado 15 de agosto.
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0: Diputados declaran de interés nacional Expo Rodeo Trébol. La Cámara de Diputados declaró de interés nacional la 50ª edición de la Expo Rodeo Trébol, en el marco del inicio de los actos centrales de esta tradicional feria chaqueña. La iniciativa fue presentada por el diputado nacional Francisco Petersen y recibió el respaldo unánime de la Cámara Baja. El legislador destacó el significado histórico y económico de la exposición para el Chaco, por su vínculo con la producción agropecuaria, la ganadería, la industria, el comercio y la diversidad cultural de la región. Petersen también confirmó su participación en actos oficiales, mientras que todavía no estaba confirmada la presencia del presidente de la República debido a compromisos de su agenda. Defensa cuestiona autenticidad de pruebas en el juicio por el caso Mafe. El juicio oral por el asesinato de María Fernanda Benítez en Coronel Oviedo llegó a su jornada número 34 con la continuidad de los alegatos finales de la defensa. El abogado Bernardo Villalba, defensor de Franco Antonio Acosta Céspedes, cuestionó la investigación fiscal y afirmó que el teléfono de un adolescente acusado fue destruido mientras se encontraba en la fiscalía, lo que, según sostuvo, impidió verificar la autenticidad de las capturas de pantalla utilizadas como evidencia. También señaló que no pudieron analizar otros mensajes y audios ni realizar un cruce de llamadas o un informe de geolocalización. La defensa negó además que Acosta haya proporcionado medicamentos abortivos. El fiscal Fermín Segovia rechazó los argumentos y defendió la acusación, cuestionando también que las defensas intenten reproducir pruebas durante los alegatos finales.
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0: China acusa a Estados Unidos de tener una mentalidad de guerra fría. La embajada de China en Argentina acusó a Estados Unidos de actuar con una mentalidad de guerra fría en medio de la disputa por el uso de tecnología de Huawei en las redes de telecomunicaciones de Neuquén, donde se encuentra la zona de la Vaca Muerta. El embajador estadounidense Peter Lamelas había advertido sobre los riesgos que los datos sensibles de empresas pasen por tecnología china y afirmó que la seguridad de esos datos representan una cuestión de seguridad nacional. Pekín calificó estas declaraciones de calumnia sin fundamento y aseguró que Huawei posee un buen historial en materia de ciberseguridad. Además, sostuvo que China nunca exige a sus empresas recolectar o almacenar datos y pidió a Estados Unidos dejar de exagerar una supuesta amenaza china. OMS advierte que el actual brote de ébola podría ser el peor de la historia. La Organización Mundial de la Salud alertó que el actual brote de ébola en la República Democrática del Congo podría convertirse en el peor registrado hasta ahora. La epidemia ya acumula 4.400 casos y más de 2.000 muertes, y avanza a un ritmo que preocupa a las autoridades sanitarias. El director general de la OMS, Tedros Adhanom, explicó que el brote ya es el segundo con más contagios registrados y que podría superar a la epidemia de África Occidental entre 2014 y 2016, que dejó unos 28.000 casos y 11.000 fallecidos. Uno de los principales problemas es que todavía existen cadenas de transmisión que no fueron identificadas, por lo que se busca reforzar el rastreo de contactos y lograr que el 95% de los casos sospechosos reciban atención.
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0: Daniel Vallejo debutó con triunfo en el Master de Cincinnati. El tenista paraguayo Adolfo Daniel Vallejo comenzó con una victoria su participación en el Master 1000 de Cincinnati. El número uno de Paraguay derrotó al francés Kylian Jacquet por 6-2 y 6-4 en 1 hora y 10 minutos de partido, logrando así avanzar a la segunda ronda del torneo que se disputa en los Estados Unidos. Su próximo rival será el monegasco Valentín Bacherot, actual número 19 del ranking ATP, quien ingresará directamente a esta instancia. Vallejo buscará seguir avanzando en uno de los torneos más importantes del circuito antes del US Open. sábado 15 de agosto, Guaraní recibirá a Rubio Ñu a las 16 horas y a las 18:30 Sportivo Trinidense recibirá a Nacional. El domingo 16 de agosto, Cerro Porteño será local ante Sportivo San Lorenzo a las 10 de la mañana, Sportivo Luqueño hará lo mismo ante Libertad a las 16 horas y Olimpia recibirá a Sportivo Ameliano a las 18:30. Diego Gómez renovó con el Brighton por 5 temporadas. El Brighton anunció la renovación del futbolista paraguayo Diego Gómez, quien firmó un nuevo contrato por 5 temporadas con opción de extenderlo por un año adicional. El mediocampista llegó al fútbol inglés procedente del Inter de Miami y desde enero del 2025 disputó 56 partidos con el Brighton, marcando 10 goles en todas las competiciones. El jugador formado en Libertad se convirtió en una pieza importante para el entrenador Fabian Hutzeler, por lo que el club decidió asegurar su continuidad a largo plazo.
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0: Para hoy sábado 15 de agosto, el clima estará fresco al amanecer y caluroso por la tarde. Cielo mayormente nublado con vientos variables y luego soplará del norte. Temperaturas mínimas de 17 grados y la máxima que alcanzará los 33 grados. Para mañana domingo 16 de agosto, la jornada será calurosa con cielo parcialmente nublado a nublado, vientos moderados del norte y luego variables. Se esperan lluvias dispersas y ocasionales tormentas eléctricas. La mínima será de 24 grados y la máxima alcanzará los 38 grados. Muchas gracias por acompañarnos en esta edición de Flash de Noticias. Mi nombre es Brian Bob y les deseo a todos un excelente fin de semana.
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